0: 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Mari, amigos, estamos nuevamente en Radio América para un nuevo capítulo de Pueblo Fantasma. Este capítulo se transmitió en Radio Bio Bio el 25 de octubre de 2018 y trata de fantasmas durante el día. Agradecemos a Maestro César Parra. Y si usted tiene una historia, mándela al Facebook de César Parra Guía, guión bajo Pueblo Fantasma, www.facebook.com línea oblicua César Parra Guía, o al Instagram César Parra Guía, y su segunda cuenta es César Parra Historia. También está en x.com arroba César Parra Guía, y en TikTok arroba César guión bajo Parra guión guía. Y como siempre, damos la gracia al Maestro César Parra, que nos permite transmitir estos capítulos para todo Suecia y el mundo.
1: Una de la mañana ya con 53 minutos. ¿Tiene la cortina por ahí, Manu? Esa misma. Un poquito tarde, un poquito atrasado. Estamos partiendo nuestra sección habitual de estos días jueves, que son las historias paranormales con César Parra, periodista, escritor, especialista en temas paranormales, que nos visita como siempre en estas madrugadas de día jueves. ¿Cómo estás, César?
2: Muy buenas noches. Hola, querido Cristian Gil, buenas noches. Manu en los controles, Nere ahí en los teléfonos, ¿cómo están? Efectivamente, bien, ha sido una buena semana preparándonos para Halloween, que es como mi 18 de septiembre, y con un tema bastante bonito hoy día, ¿eh? Porque en el fondo hemos hablado siempre de fantasmas que se aparecen en la noche, pero ojo, hay videos, hay registros de fantasmas durante el día. Eso requiere quizás alguna energía especial, requiere quizás un motivo especial. Son otro tipo de fantasmas. Eso es lo que vamos a dilucidar esta noche junto a nuestros auditores desde Visviri hasta las bases antárticas.
1: Bueno, siempre escucha César.
2: Ajá.
1: ¿Cómo se dice? La historia, ¿no? Las historias paranormales.
2: Claro, iba.
1: De noche.
2: Iba en la noche, en la iba noche, caminando.
1: Estaba todo oscuro y entre medio de la nada apareció y bla, bla, bla. Pero cuando le dice chuta, de día.
2: Claro.
1: Uno está viendo, porque de día por la luz y todo, se podría decir de alguna forma que son más visibles.
2: Claro, ¿te acuerdas cuando, bueno, todavía esto va a quedar para la historia, cuando hablamos con el diputado la semana pasada?
1: Sí, me acuerdo.
2: Yo le dije a él, es usted la primera autoridad del Poder Legislativo que cuenta una historia fantasma más desde 1920. ¿Qué es lo que pasó en 1920? Un senador del Partido Demócrata de la época, don Malaguías Concha, vio a pleno día, efectivamente, por la calle Pedro Mon en Valparaíso, a un amigo. Lo vio pálido, con una actitud compungida. De hecho, él lo saluda, como se saludaba a los viejos en aquella época, con una leve inclinación, sacándose el sombrero. Pero fíjate que él quedó inquieto. Lo vio tan desazonado que prefirió ir a la casa a averiguar cómo estaba. Y había muerto 5 horas antes de que él se encontrara con su amigo. Su amigo ya había fallecido. Era una aparición de aviso de muerte. Y yo creo que ese tipo de apariciones, especialmente las de avisos de muerte, no distinguen la noche del día. Y eso es lo que estamos pidiéndole a Pueblo Fantasma esta noche, que por favor nos envíen historias de fantasmas que hayan visto de día, duendes que hayan visto de día, criaturas, etcétera, si es que es posible que hayan sido al mediodía. Porque ¿cuál es la teoría? Que cada 3 horas, en realidad, estos fenómenos se producen a las 12 del día, a las 9 de la mañana, a las 3 de la tarde, a las 6 de la tarde. Veamos si es que nuestro Pueblo Fantasma nos contesta a través de las ondas de la radio Bio Bio.
1: Así que ya saben, nuestros auditores, tienen historias paranormales sucedidas durante el día, a la luz del día. No de noche, tienen que ser de día. Escríbanos al WhatsApp de la radio al +569 540 543 32. También nos puede escribir a nuestro Twitter, el @BioBio. Y también nos puede contar la historia, se la cuenta Nere primero. Nere, nuestra censora, la calificadora.
2: Claro.
1: Da para no para salir al aire a la línea 800 al 810-810.
2: Ahora bien, Cristian Gil, te propongo algo. Si quieres, saquemos al aire a nuestra querida amiga Edel en un ratito más, nuestra experta ahí de Valparaíso, la brujita oficial del puerto, para que nos diga si es que a ella le han llegado casos también. Si, si nos puede dar un sustento teórico de por qué los fantasmas efectivamente pueden pasar durante el día, pueden suceder sus apariciones durante el día.
1: Veamos que nos empieza a llegar acá al WhatsApp de la radio. Recuerde escribirnos al +569 540 543 32.
2: Ahora bien, antes de que empieces con las historias,
1: dígame,
2: ¿por qué los fantasmas se aparecen de noche? Comencemos por eso.
1: Ya, buena pregunta.
2: Hay una teoría que dice que en el fondo la energía, nuestra energía baja. Efectivamente, ya, uno está cansado, etcétera, está en disposición de dormir, y obviamente que en ese estado entre el sueño y la vigilia, que es más común que se produzca en la noche, es cuando efectivamente hacen su aparición todo este tipo de espectros, criaturas, etcétera, incluso, bueno, como hemos hablado otras veces, objetos, fantasmas también, como autobuses o camiones. No es que haya más fantasmas de noche, nosotros estamos más dispuestos efectivamente a verlos, porque nuestra energía está más piola, más débil, por decirlo de algún modo.
1: Ya empiezan a llegar algunas historias, César, las vamos a ir leyendo, por supuesto, acá. Recordarles, son historias paranormales.
2: Perfecto.
1: Ocurridas a la
2: durante
1: luz
2: el
1: del día.
2: Sí,
1: desde... Tiene que ser de día.
2: Desde la madrugada, desde las 7 de la mañana hasta las 7 de la tarde.
1: Desde que sale el sol hasta que se pone.
2: Bueno, vamos a calentar un poco entonces. Por ejemplo, te cuento una muy buena. Recurro a mi viejo y querido Cementerio General. Hay dos fenómenos que ocurren en el cementerio que no, los guardias no te lo van a contar de buenas a primeras. Uno, que en el sector del crematorio es muy bueno. Tú sabes que en el fondo el cementerio tiene 5 accesos. El más concurrido, el más recurrido para el crematorio es el que va por puerta a San José, calle San José. Y es muy común, obviamente, que los guardias saben cuánto es la cantidad de funerales que entran, eso está estrictamente controlado. Y es muy común que de repente, a lo lejos, a unos 200, 250 metros, un guardia vea entrar al crematorio a un montón de gente que va con el ataúd adelante.
1: Yeah.
2: Y que llame al Gama, al jefe de la guardia de ese momento, y le pregunte: Gama, nadie me ha informado de que iba a entrar un funeral al crematorio hasta ahora. Estoy viendo a 45 personas, un cortejo con un ataúd entrando al crematorio. Y Gama le contesta:
1: no ha entrado nadie.
2: No hay un funeral programado hasta ahora. Vaya a ver. Llega el guardia, avanza esos 250 metros solamente para darse cuenta que no hay nadie. Estamos hablando de un verdadero cortejo de un ataúd fantasma.
1: Fantasmal, oiga, buena historia.
2: Claro, bueno, vamos a seguir. Y a pleno día, obviamente.
1: Sí, pues, vamos a seguir con las historias, pero son las 2 de la mañana en punta. Nos vamos al informador y a la vuelta partimos con las historias de César Parra en su sección de historias paranormales. 2:09 y volvemos con César Parra, periodista, escritor, especialista en temas normales, paranormales, en esta...
2: Normales y paranormales.
1: Sí, en esta sección habitual de las madrugadas de los días jueves, César.
2: Oye, ¿te parece, Cristian Gil, si le preguntamos a nuestra brujita Edel por qué esto puede suceder, este fenómeno?
1: Ya, pues preguntémosle.
2: Edel, ¿estás por ahí?
3: Hola,
2: si estás
3: hola,
2: ahí, date 3 golpes.
1: ¿Sí? Hola, buenas noches, Edel. Cuéntanos.
3: Hola, ¿cómo
1: amigo?
3: Están? ¿Me escuchan bien?
2: Sí, te escuchamos súper. Edel.
3: Un saludito para los dos.
2: Gracias, te pasaste. Oye, teníamos la duda, si nos podías ayudar con este interrogante. Yo especulé que quizás en el fondo más la culpa la tenemos nosotros, que nuestra energía puede que baje un poco en la noche, y eso nos hace más vulnerables a las apariciones. Pero si tú tienes una idea distinta, por favor, compártela.
3: Mira, en el día las manifestaciones son tan frecuentes como en la noche.
2: ¿Ya?
3: Lo que pasa es que en el día uno está, no le toma importancia, no le da asunto. Por ejemplo, un ejemplo claro, ¿te acuerdas del video de la camilla?
2: Ah, sí, pues una vez me enviaste el video de una camilla que es de día y efectivamente se desliza, sí, se desliza sola.
3: Claro, ahora, ¿qué pasa? Por ejemplo, una persona en su casa,
2: ¿ya?
3: Una dueña de casa, está haciendo aseo, deja el escobillón por ahí, se da la vuelta y de repente el escobillón no está.
2: Perfecto.
3: Ah, pero si lo dejé aquí, no, no está. Uno en la noche en realidad como que se activa más, está, hay silencio, está como todo dado para poder uno percibir.
2: Te entiendo.
3: Pero fíjate que las manifestaciones en el día son muy, muy frecuentes. Las pérdidas de la llave, etcétera, etcétera. Ahora, las puertas cuando se abren y se cierran, uno dice, ah, no, el viento. Lo va asociando en realidad a cosas cotidianas.
2: O sea, en el fondo es más que nada los sentidos que se agudizan en la noche, porque la ciudad está un poquito más tranquila, nosotros estamos más tranquilos durmiendo, por decirlo así.
3: Y por otro lado, tú sabes que la noche, la oscuridad, da como para que uno, si siente algo, se pone alerta.
2: Claro, en el fondo, si sientes un ruido en la sala de estar o en la cocina, vas a estar más atento a eso.
3: Claro, lo otro también, que en el día, por ejemplo, las personas, como te digo, nadie está como atento, pero de repente hay aromas. Los ruidos pasan totalmente desapercibidos, pero la pérdida de objetos en la casa, de repente dejé la llave aquí, pero ¿cómo no están? Suena el teléfono, de repente no hay nadie del otro lado.
2: Te entiendo. O sea, puede ser que en el fondo estemos, perdona que te interrumpa, puede que estemos caminando, por ejemplo, en tu caso, por en plena avenida Pedro Montt, y quizás vaya pasando un fantasma a nuestro lado y no nos damos cuenta porque es de día.
3: Claro, pues esto estamos totalmente todo el día rodeados. Imagínate que ustedes ahí están en este minuto con un montón de entidades.
2: Ya.
3: Entran, salen, pasan, y igual que estoy acá yo en mi casa, entran, pasan. Ajá. Es como estar en un mall, en realidad uno va, pasa y uno no los percibe, a no ser claro, las personas que percibimos y podemos ver de alguna forma esto, pero estamos todo el día. Ahora fíjate que los animalitos son una buena herramienta para que uno se dé cuenta. ¿Se han fijado ustedes cuando los gatitos de repente se están rascando? Sí,
2: sí, sí.
3: Se paran y que quedan mirando un punto fijo.
2: Ya.
3: O los perritos.
2: Sí.
3: Ellos están viendo identidades.
2: Bueno, o y en realidad ese fenómeno, claro, uno se lo puede percibir más de día, efectivamente.
3: Claro, cuando se quedan mirando un punto fijo en la muralla.
2: Perfecto.
3: Y uno ve que no hay nada, ahí están viendo algo. Ya. Pero como digo, es muy muy frecuente. Lo que pasa es que las personas en el día con tanto ruido no están atentas, no dan miedo en el día tampoco.
2: Claro. Oye, Edel, ya, entonces, para ir resumiendo, básicamente es la noche lo que cambia, es el silencio lo que nos hace estar más atentos, pero hay la posibilidad de que sean la misma cantidad de entidades que en la noche que en el día.
3: Exactamente la misma, porque los fantasmas no duermen. Nosotros estamos en un tiempo lineal y ellos están en un tiempo circular.
2: Como decía la famosa psicofonía, es adimensional.
3: Correcto, correcto. Porque tú puedes hacer perfectamente una psicofonía en pleno día.
2: Tienes razón, sí.
3: Te va a resultar, claro. Entonces, como te digo, ellos están siempre.
2: Hoy, ya.
1: Edel,
2: te pasaste.
1: Gracias por el contacto.
2: Vamos a dar después ahí, si hay gente que te quiere contactar, Edel, en Valparaíso, desde Santiago, y también atiende a distancia, vamos a dar tu WhatsApp.
3: Muchísimas gracias, un abrazo para ustedes.
2: Gracias a ti.
3: Un saludo cariñoso para todo el público.
2: Besitos, gracias por aguantar despierto hasta ahora, Edel, te pasaste.
3: Gracias a ustedes, chao, chao.
2: Gracias, que estés bien.
1: Oiga, estamos llenos de mensajes.
2: A ver, vamos, empecemos entonces, a ver.
1: Me escribe Marco, me dice, quiero compartir algo que me pasó el año 1985, en el mes de enero, para ser exacto. En ese tiempo estaba haciendo mi servicio militar en Puente Alto, y en ese mes de enero nos enviaron al embalse El Yeso.
2: Ya.
1: Hospedados en un sector que le llaman Las Cáscaras, donde antiguamente alojaban las compañías de dicho regimiento. Bueno, en ese mes habíamos solo 6 personas, eran 2 cabos y 4 soldados. Uno de esos días estábamos almorzando cuando sentimos golpes en la casa. Estábamos solo en la casa, no había nadie más.
2: Ya,
1: recorrimos
2: bien
1: toda la casa, toda la habitación y no había nada. De repente, vemos cómo se cierra la puerta frente a nosotros. y no corría nada de viento.
2: Wow.
1: Lo más extraño es que sentimos una retroexcavadora circulando alrededor de la casa.
2: Ah, espérate, y estamos hablando de horas de almuerzo.
1: Y estamos hablando de, espérame, el embalse del yeso.
2: Claro.
1: Y ahí arriba.
2: Sí, pues.
1: Para una retroexcavadora. No, el cajón del Maipo arriba. Sí. Y dice que trataban de buscar la retroexcavadora y no estaba, no aparecía nada. Oh. Sino era el ruido. Y dicen que esto les pasó varias veces durante el día.
2: Interesante, interesante.
1: Y oiga, esta historia la manda Marco. Tengo aquí, primera historia que leemos acá en el WhatsApp, hay muchas
2: sí,
1: más.
2: No, Marquito, que entendió perfectamente sí. Lo que necesitamos. Historias diurnas de fantasmas.
1: Manu, hay historias que han mandado por audios de WhatsApp también. Las bajé recién, las descargué. ¿Quién más nos escribe por acá? Me dice, hola, soy José Luis, soy conserje desde Concepción. Hace años que trabajo en el sector de Navi Sur, me dicen Talcahuano. Pasó una vez un profesor que me hizo clases en la básica. Me hizo señas, le respondí, me sonrió y se fue. Días después supe que había fallecido un mes antes.
2: ¡Oh, qué hey! ¿Ya?
1: Eso fue alrededor de la 1 de la tarde. Pasó muy cerca, andaba con su corbata roja, su chaqueta color café, su camisa blanca. Era mi profesor de básica. Y como les dije, supe después que había fallecido un mes antes.
2: Viste, es claramente una aparición de anuncio de muerte como la que describimos al comienzo del senador Malaquías Concha.
1: Mira, acá me escribe otra auditora que se llama María Ulloa Cárdenas, de la comuna de La Granja. Me dice, mi hijo durante el día, mientras está en el primer piso en la casa, donde está el computador con internet... Perfecto. Casi a diario siente una mano en su hombro.
2: Wow.
1: Pero no le da miedo.
2: Ajá.
1: Porque él piensa que es su papá, que murió hace un año, que se suicidó.
2: Claro, falleció. Uh-huh.
1: Entonces dice que esa es la historia que le pasa casi todos los días. El hijo está solo en el primer piso, en el computador, en internet.
2: Ahí que tenemos claramente el caso.
1: Y él siente que le toman el hombro una mano.
2: Yo creo que efectivamente es el padre.
1: Él no se asusta porque él dice, es mi papá.
2: Claro.
1: Y el papá se mató en esa casa.
2: A ver, aplaudo el instinto de este chico porque efectivamente, o sea, imagínate la situación. El padre lamentablemente se suicidó.
1: En esa casa.
2: Yo creo que él está arrepentido y de algún modo quiere darle una seña a su hijo de que está acompañándolo y que está arrepentido de lo que hizo también. Mm-hmm. Que le gustaría estar con él, absolutamente.
1: Mira, después acá me escribe Richard. Me dice, en mi casa, en el patio trasero, hemos visto con mi señora y mi hija un joven... que se pasea por el patio. Lo hemos visto en diferentes días y siempre aparece entre las 11 de la mañana y la 1 de la tarde.
2: Bravo,
1: qué gran historia. Y lo hemos seguido pensando que es una persona viva, pero desaparece de la nada. Y eso lo ven a través de la ventana.
2: Oh.
1: La ventana que da al patio, ven que a alguien lo empiezan a seguir, y desaparece.
2: Ya, amiga, tú que acabas de ver.
1: ¿Que falleció en esa casa?
2: ¿Quién es? ¿Es Richard?
1: Richard se llama.
2: Ya, Richard, porfa, escríbeme al fanpage César Parra. Me interesa ese caso porque si se puede ver todos los días algo así, yo quiero estar ahí. Yo quiero ir a verlo.
1: Mira, Sasso de Talcahuano me dice aquí un auditor: tengo 74 años y en mi casa, siempre entre el mediodía y la 1 de la tarde, y después en la tarde, entre las 6 y las 7 de la tarde, aparece una niña que cierra las ventanas.
2: ¿Ya?
1: Quiebra la losa que está guardada. No. Apaga las luces. Y generalmente pasa esto en la tarde.
2: Wow, ojalá que nos mande después un WhatsApp aclaratorio. ¿Cada cuánto pasa esto? O si es todos los días.
1: Mira, Javier nos manda un dato. Dice, en las catacumbas del cementerio católico se ve eso casi a diario. Dice, es heavy. Las apariciones fantasmales.
2: O sea,
1: de
2: a ver, vamos a ser súper claros respecto al cementerio católico. Efectivamente.
1: Cementerio católico.
2: El cementerio católico es el vecino del general. Sí, sí. Estamos hablando. Mira, el general tiene 86 hectáreas, el católico tiene 27. Yo te voy a ser súper franco. Yo he hecho 2 años turnos nocturnos ahí, el 2013 y el 2016. Ese lugar está chico hasta de día. Y ojo, hay un fantasma diurno ahí, pues.
1: ¿Sí?
2: Que es una viejecita, porque, a ver, es tan intrincado el diseño del cementerio católico que es muy fácil que tú te pierdas y es muy fácil que se te pierda la salida. Y parece que, mira, lo que se repite en la historia es lo siguiente. Ya, imagínate, tú estás ahí en el momento que ya regresaste a ver a tu pariente, qué sé yo. Chuta, ¿cómo salgo? Y cuando estás en ese pensamiento, una viejita se te acerca y te va a preguntar si estás perdido.
1: Ya.
2: Tú, obviamente, que le vas a reconocer que sí. Y siempre te va a dejar a eso de 100, estos 20 metros, 100 metros de la salida, cuando ya tú ves la salida claramente, y cuando te vas a dar vuelta a darle las gracias, ya no va a estar. Este es el fantasma más famoso que se aparece, de hecho, en el cementerio católico. Ahora bien, el otro día alguien me dijo que contara la famosa historia de fantasmas que el Pera me había contado del católico. Salfate. No, el Pera Cuadra.
1: Ah, el Pera Cuadra.
2: El Pera Cuadra sabía, bueno, él no participó, pero sabía de que en el cementerio católico, en las catacumbas, hubo un tiempo donde no habían guardias en la noche. Y los metaleros iban a hacer una fiesta a las catacumbas que te encargo. Estamos hablando de black metal noruego, compadre. Y en el... allí, como en el clímax del asunto, les daba por sacar féretros de monja. Y hay una persona, cuyo nombre no voy a decir, que sacó el féretro de una monja, compadre. Y le cortó la cabeza al esqueleto. Así, así de perversa era la cuestión. Bueno, para hacerte corto el cuento, 3 días más tarde, el tipo que le cortó la cabeza a las osamentas de la monja pierde su cabeza en un accidente de motocicleta. Así de corta.
1: Como pecas pagas.
2: Como pecas pagas. Yo siempre le he dicho, respeten a los muertos.
1: Oye, aquí un auditor que se llama Manuel, que nos escucha en Suecia, dice, le encanta la música, la cortina de fondo que tenemos. Quiere saber cómo se llama.
2: Ah, ese es el secreto mejor guardado. Ese no se revela. No... Lo único que podemos decir es lo siguiente, que se mandó a componer directamente por instrucciones de Tomás Mochetti. No, no, es un secreto bien guardado y lo vamos a mantener así.
1: Ya. Manuel, yo quise, pero no se pudo. Han llegado también historias al WhatsApp de la radio con mensajes de voz al +569 540 543 32. Pasamos a escucharla.
4: Radio Bio Bio Trasnoche, no sé si tendrá que ver con fantasma, pero yo en mi mano izquierda me faltan 3 dedos y me he dado cuenta este último tiempo que ves que salgo en alguna foto y se me nota la mano, salen los dedos completos de mi mano izquierda, siento que me faltan 3.
2: Wow, gran historia.
1: En la foto le salen los 5 dedos y él tiene 3 porque
2: bueno,
1: perdió 2.
2: Falta un dato importante ahí, si es reciente la pérdida. Bueno, tú has escuchado hablar que cuando uno recién es amputado de algún miembro, etcétera, está la sensación del miembro fantasma. Eso es
1: la posibilidad de unirlos. Sí, claro, tiene que se ser a la brevedad, dentro de los minutos.
2: Pero supongamos
1: ¿qué pasó
2: que este
1: esto?
2: No es el caso. Uh-huh. Si a ti te cortan una pierna, vas a sentir la sensación de que tienes pierna por un par de meses. Esto es un proceso que se demora en concretarse. Puede que él, pues no nos especificó en el WhatsApp, puede que haya sido una pérdida reciente. Y quizás de algún modo su mente impresiona a la cámara fotográfica para que ese miembro fantasma salga en esos dedos.
1: Ya, mira, acá nos manda otra historia.
2: Siddhartha.
1: Siddhartha
2: también tenía ganas de mandarnos un audio.
1: Sí,
2: si
1: nos
2: así
1: mandó una historia Siddhartha al Twitter, me dice, mi tío falleció a fines del año 2004. Y a principios del 2005, un amigo de mi prima la llamó para contarle que había sido papá hace poco y que quería saber de mi tío.
2: Ya.
1: Ante esto, mi prima le cuenta que él había fallecido hace unos meses atrás. Y el hombre se pone a llorar. Le dice, imposible que el tío esté muerto.
2: Ya.
1: Y él le dice, ¿pero por qué? Porque vi al tío, le dice, el otro día saludándome en una esquina, le levanté a mi guagüita para que la conociera. Y dice, mi tío vestía camisa blanca y pantalón negro de huaso, la misma ropa que con la que fue enterrado en su ataúd.
2: Mira, fíjate, hasta el momento van ganando las historias de avisos de muerte. Fantasmas de avisos de muerte parece que ser lo que más se aparece durante el día. Ahora bien, si es por puntos, va ganando. Claramente me impactó la de don Sosa, de Talcahuano. Esta niña que se aparece y le cierra las puertas de la casa. ¿Te acuerdas que yo te dije, vamos a tener que hacer una especial de niñitas de zapato de charol y vestido floreado?
1: Mira, aquí nos manda otra historia Víctor. Me dice, este es un caso muy raro que me pasó. Más bien nos pasó a todos como familia.
2: Veamos.
1: Hace unos meses atrás, a la hora de almuerzo, nuestro perrito empezó a ladrar en un sector, dice, de la casa, en el comedor de la casa de mi mamá. Al comienzo no le di mayor importancia, pero al cabo de un rato vi que el perro lo hacía hacia la silla donde se sentaba mi papá. Mi papá ya no está con nosotros, se murió en 2014. Y la sensación es que para mí el perro le ladraba a la nada, pero claramente ellos ven y se sienten las presencias. Porque el perro le estaba ladrando a alguien, estaba mirando a esa silla y en esa silla no había nadie.
2: ¡Oh! Ya.
1: Y él dice que su papá se sentaba ahí.
2: ¿Te acuerdas que la él nos dijo eso? Sí. La él nos dijo que efectivamente perros y gatos son excelentes detectores de lo paranormal.
1: Aquí nos escribe una auditora, me dice, esta historia no me ocurrió a mí, sino le ocurrió a mi hermano, él me la contó. El año 86 murió mi papá, fue algo repentino e inesperado. Al pasar de los días, mi hermano caminando por el Paseo Ahumada, donde caminaba, como es habitual, una multitud de personas, y entre ellas pudo distinguir a nuestro papá. Iba caminando feliz de la vida entre la multitud, a un paso rápido entre la gente. Mi hermano, impactado, comenzó a caminar rápidamente detrás de él para alcanzarlo.
2: ¿Ya?
1: Mientras nuestro papá caminaba muy rápido, de pronto, cada vez más mezclado entre la multitud, él voltea a mirar a mi hermano, se da vuelta a mirarlo, lo mira a los ojos, sigue caminando y se esfumó entre toda esa gente. Cuando mi hermano nos contó, quedamos todos impactados.
2: Buena historia.
1: El papá.
2: Elegante historia de fantasma. El padre fallecido en medio de la multitud. Hay una metáfora ahí, que era imposible de alcanzar.
1: Sí, él se aparece él de tal apuraba, se apuraba y no lo podía ver.
2: Porque claro, o sea, si tú lo hubieses alcanzado, si hipotéticamente lo hubiesen alcanzado, sería casi un cruce de dimensiones del mundo de los vivos con los muertos. Y eso no puede ser simplemente.
1: Mira, ¿qué mano escribe por acá? Cristian, en el año 2010, mi madre vio una sombra en la pared que se la abalanzaba.
2: Wow.
1: Eran las 9 de la mañana.
2: Las 9 de la mañana.
1: Mi madre, siendo evangélica, le dijo varias cosas, expulsando a este ente, y se fue derecho a la pieza de mi hija, que tenía 9 años en ese entonces. Pasaron las horas y tuvimos que llevarla al médico por vómitos. Pasaron 9 días, pasó 9 días en el San Juan de Dios y nunca me dieron un diagnóstico claro.
2: Mish.
1: Como que esa aparición le provocó algo a la hija, que estuvo enferma 9 días en el hospital.
2: A ver, estamos hablando de una petición de carácter maligno, o sea, hay una ley una ley no escrita. Lo paranormal no daña a la gente, pero creo que es primera o segunda historia en que hablamos de que esto tiene una consecuencia casi de muerte.
1: Mira acá, a ver, aquí hay un auditor que me cuenta una, pero me dice
2: tírala nomás.
1: Es que no, es muy corta, entonces no la alcanzo a entender. Juan Pablo Vélez, tienes que mandarla entera la historia porque me la contaste la mitad, entonces no se entiende. Después acá, Mauricio de Rancagua. Yo tengo una historia a las 6 de la tarde, me dice, de un duende.
2: Bravo, vamos.
1: En la casa de un amigo estábamos en el patio y mi amigo en el patio tenía un cuarto de herramientas. Estábamos sentados yo, mi señora y mi amigo y su señora, cuando siento que se mueve el cratio. Ahí me pilló, tiene que haberlo escrito mal. Y me llega un pantallazo y veo, yo no creía nada, pero vi a un hombre como de un metro que se metió corriendo para el cuarto. Era blanco.
2: ¿Ya?
1: Y andaba con un chaleco rayado. Yo miro a mis amigos y ellos sintieron que se movió el cratio. No sé por qué me pone cratio.
2: Cráter, ¿qué era eso?
1: No sé qué, yo creo que es cuarto y el corrector lo escribió mal. Pero no lo vieron. La dueña de casa se puso a llorar porque ya le había pasado antes. Mauricio de Rancagua.
2: Historia de duendes de día. Eso sí que es raro, que los duendes se supone que están hechos de sustancias muy sutiles. Oye, acuérdame que te tengo que contar la mansa historia al final.
1: Al final, en minutitos más
2: nos
1: va a contar.
2: Nos obliga a hacer un especial de duendes la próxima semana.
1: Sí, mira, mi nombre es Andrés y en el pueblo de Futrono, acá en Valdivia, yo tenía como 10 años. Me dirigía con mi papá a jugar a la pelota a eso a las 7 de la mañana, un fin de semana. Y por el camino pasamos por fuera del cementerio del pueblo, de Futrono. Y se nos aparece un niño con camisa corta, pantalón corto. Y el niño le dice a mi padre que si le puede abrochar el zapato.
2: Wow.
1: Yo se lo abroché. Y se fue el niñito. Llegamos a la casa de la pareja de mi padre, donde había una tía de esta persona. Y le contamos lo que nos pasó. Y ella se pone triste y le dice a mi padre. Él estaba vestido de esta forma y era el hijo de ella, que había fallecido, y lo iban a cambiar de nicho una semana después. Yo quedé impactado. Wow. Se nos presentó una semana antes que lo cambiaran de nicho.
2: ¿Y cómo lo sabía? Ese es el tema. O sea, quiere decir que de algún modo escuchaba las conversaciones. Ahora bien, no sé si notáis que hay un patrón. El tema de la chaquetita, de los pantalones cortos, es como si todos los niños que se aparecieran lo hicieron a la usanza de la vestimenta de la era eduardiana, de la Belle Époque 1915-1920. Este tema de los pantalones cortos, este tema del vestido con vuelito, este tema del zapato de charol, pareciera que fuera un diseño para que quedemos aún más asustados.
1: A ver, aquí me escribe Eduardo, me dice... César, ¿tú me podrías explicar lo siguiente? Hace varios años atrás, en Illapel, falleció mi suegro. Él estaba muy delgado, no más de 45 kilos. Uh-huh. Cuando estábamos entrando al cementerio, el ataúd se puso muy pesado. Lo llevábamos entre 6 personas y tuvimos que entrarlo en un carrito. Alguien dijo alguien dijo, va vuelto, lo giramos. Es que escriben tiene que haber un error en el...
2: No, pero ¿sabéis qué? Con lo que
1: y dice que lo giran y seguía pesado y se sintió un viento muy fuerte.
2: A ver.
1: Alguien de 45 kilos entre 6 personas, mira, yo, no es pesado.
2: Mira.
1: En un ataúd.
2: Voy a ser súper claro. Primero que todo, le creo a nuestro amigo su historia. Lo segundo, yo siempre te he dicho que en lo paranormal no hay ciencia, solamente experiencia. Podemos comparar la historia que tú me acabas de contar con otra historia. Yo creo que hay un pacto con el diablo que nunca él reveló a la familia. Es muy común que el muerto, que se niega a entrar al cementerio, que pesa más de lo normal, que se ennegrece más de lo normal, un cadáver que manifiesta una actitud no normal, tiene que ver con pactos con el diablo. Lamento decirlo, especialmente, yo no sé si nuestro amigo sospechaba eso, pero es lo más probable. La historia del ataúd que se pone pesado está siempre ligada a pactos con el diablo.
1: Mira, acá esta historia parece que es buena. Víctor Araya de Codigua me dice: soy montañista aficionado. Hace 4 años atrás, en mes de diciembre, escalando la cordillera del Cajón del Maipo, en el sector del Alfalfal, luego de 2 días de subir y a 500 metros de la cumbre, veo por un angosto sendero a unos 200 metros más arriba, durante unos 20 segundos... venir bajando a un niño de unos 7 años...
2: Perfecto.
1: Junto a su perro. Hacía frío y estaba nublado. El niño estaba con chor y polera y yo en ese momento pensé: viene gente bajando de la cumbre, raro, pues yo llevaba 2 días sin ver a nadie. Nadie más venía con el niño, quien a unos 100 metros de mí dobla hacia la izquierda del sendero, y cuando llego a ese punto y miro hacia ese lugar, veo un acantilado de unos 80 metros por donde es imposible bajar. ¿Ya? Y tampoco se veía el niño ni el... Nadie más venía con el niño, quien a unos 100 metros de mí dobla hacia la izquierda del sendero. Y cuando llego a ese punto y miro hacia ese lugar, veo una cantidad...

0: pero generalmente se aparece de tu misma edad. Es totalmente inusual, muy raro que esto sea, que él se haya visto en un pasado probable. Yo te aventuré otra cosa. ¿Cómo estaba vestido el niño? Pantalones cortos, ¿cierto? Sí. Yo creo, y te lo digo así tal cual, porque creo que vamos a tener que hacer un especial, después del especial de Duende de la próxima semana, vamos a tener que hacer la subsiguiente, un especial de niñas de vestido floreado y de niños de pantalón corto. Creo que es un tipo de entidad que elige esa vestimenta para que sepamos que estamos en presencia de niños que no son de este mundo.
1: Mira, acá nos escribe Víctor de Arica, me dice: buenas noches, César. Te cuento, un vecino falleció hace unos meses atrás. Y era mecánico.
0: Perfecto.
1: Tenía su taller ahí mismo y trabajaba. Y vivía solo con un perrito.
0: ¿Ya?
1: Con un perrito de color blanco. Y siempre quedó el perrito solo. Y el perrito siempre se acerca a la puerta. Y ellos le dan comida, dice, porque se quedó solito el perrito.
0: Claro. Entonces
1: ellos se lo alimentan, se preocupan del perrito, todos los días le dan comida. Pero lo raro y extraño, dice, es que todos los días este perrito, que es blanco,
0: ¿ya?,
1: en su cabecita tiene manchada, tiene la cabeza como manchada con grasa de auto y tiene la forma de una mano. Como la forma de la mano es como que era mecánico el dueño que se murió. Como que él le sigue haciendo cariño al perro aquí arriba de la cabeza y le deja marcada la mano con grasa de auto.
0: A ver, mira, guardando las proporciones de tragedia a tragedia, esto es muy similar al niño que recibe la mano de su padre en el hombro, de algún modo.
1: Aquí estamos hablando
0: seguramente de que este mecánico era un hombre solo.
1: Y su familia.
0: Y vuelve por el único
1: perrito.
0: Claro, por el único afecto que todavía está amarrado acá en la tierra, es por este perrito blanco a quien le deja esa manchita de grasa.
1: Grasa en la cabeza.
0: ¡Ay, oh, qué gran historia!
1: Buena. Mira, acá me escribió un auditor desde Puerto Montt. Me dice: llegando a la casa a medianoche.
0: Oiga, ¿cachai el alcance que teníamos? Nos paseamos de Arica a Puerto Montt así, pues, como si fuera un partido de fútbol.
1: Un día en Puerto Montt, llegando a casa a la medianoche, yo iba manejando. Mi mamá iba de copiloto. Al parar fuera de la casa de mi abuela, mi mamá me dice: la mami nos está esperando fuera de la casa. Yo no había ido a Puerto Montt en un año, porque mi abuela había fallecido hace 3.
0: Wow. Ya.
1: O sea, estaba la abuelita que había fallecido hace 3 años y estaba esperando ahí afuera de la casa.
0: Bueno, ahí el tema es determinar por qué esta viejita, esta abuelita, sigue pegada. ¿Cuál es el apego? ¿Qué hay pendiente ahí? Y para eso yo recomiendo que contacten una médium.
1: Mira acá, Carlos Berríos de Calama me dice: tengo un caso, me dice, cuando falleció mi tía en el año 2002... Después, cuando la llevamos al cementerio, me dice, en la noche, me fui a acostar. Mientras estaba en la cama, en la puerta, se apareció una persona vestida completa de blanco, pero no se le veía la cara. Pero se acerca a la cama, me tapa, me hace un cariño en la cara y me quedé dormido. Siempre me he preguntado qué sería lo que pasó, Carlos Ferríos de Calama. ¿Tiene que haber sido su tía?
0: Sí, pero ojo, no estamos hablando de una aparición cualquiera. Si se apareció como un ser de luz, debe ser porque esta señora ya había terminado un ciclo de reencarnaciones. De algún modo se aparece como un espíritu más perfecto. No sé si se entiende la idea, más puro, más luminoso. No es como un espíritu que se viene a quejar o a decir dónde estoy o estoy perdido, ayúdame. No, solamente viene a despedirse de un modo muy elegante y sutil.
1: Mira, acá nos escribe un auditor, Roberto, de San Antonio.
0: Ajá.
1: Me dice: esta es mi historia paranormal. Años atrás hacía trabajos de construcción y nos tocó ir a Rancagua.
0: ¿Ya?
1: Llegamos a una casona y ya la llegada fue escalofriante, me dice. Era una casona que tenía muchas habitaciones y un pasillo grande donde por los dos lados se encontraban estas habitaciones.
0: Sí, sí.
1: Y se sentía ese recelo, me dices, así como
0: la mala vibra.
1: En esas pasadas por el pasillo, dice, cuando tenían que pasar a buscar los materiales. Y cuando en una de esas que pasa por el pasillo, dice que veo a una mujer en una habitación que está en una esquina y está de espalda. Me asusté demasiado y le dije al dueño de la casona. Me dijo: no le hagas caso, me dice.
0: No le hagas caso. Como, ya.
1: No te va a pasar nada. Entonces él pregunta por qué la mujer no daba la cara, porque le dio mucho susto.
0: Wow, buena pregunta. Sabéis que en este caso no tengo una respuesta. No, pero a ver, hay una larga tradición en el cine, especialmente. Es casi una puesta en escena esto. Es como que esta mujer intencionalmente no muestra la cara para asustar. Ahora bien, ojo, lo que sí puedo opinar

0: es que las verdaderas fotos de fantasmas se distinguen de las falsas porque nunca en una buena foto de fantasmas se van a ver los ojos del difunto. Quizás simplemente estaba dada vuelta para que no se viera la ausencia de ojos.
1: Ya. Yeah. Mira, y vamos a ver la última ya por la hora. Me dice acá Daniel de Iquique. Uh-huh. Una noche estaba de guardia en el hospital y fui a hacer una ronda. Al pasar por el lado de la morgue sentí un ruido en el basurero de la morgue. Fui a ver y no había nadie. Al darme vuelta para volver sentí un frío en la espalda. Me dice Daniel de Iquique. ¿Quién más nos escribe por acá? Espérame. Ariel de Antofagasta me dice: ¿sabes? Me pasó que mi mamá falleció en Santiago y yo estaba en Antofagasta. Llegué a las 3 de la tarde a Santiago a buscarla, uh-huh, para traérmela para acá después de hacer todos los trámites en la línea aérea y la funeraria. Recién llegué a verla a las 22 horas del mismo día y cuando llegué, el caballero de la funeraria me dijo que ella está con un ceño en la frente, como enojada, toda la tarde. Pero entró conmigo a verla y se sorprendió porque ahora ya estaba sonriendo.
0: Qué buena historia. No, mira, a ver, yo dije hace un momento, cuando hay deudas pendientes, especialmente con el de abajo, hay actitudes raras del cadáver, ceños fruncidos, etcétera. La actitud normal de un cadáver que lleva horas fallecido es el relajamiento de los músculos. La famosa sonrisa de paz que todos hemos visto en nuestros muertos. Absolutamente inusual que la señora haya tenido el ceño fruncido. Una imagen de terror. Así que ahí, nuestro amigo, porfa, averigua qué asunto pendiente tenía tu mamá. Consejo.
1: Bueno, ¿y qué vamos a hablar la otra semana, César? Usted me dijo que venía una sorpresa.
0: Ocurrió algo histórico, mi querido Cristian Gil. Un auditor de la radio Bio Bio de Pueblo Fantasma, de nuestra sección, nos dijo, ¿sabes qué? Que le había llegado un martillo, que nos contó una historia, que a los 11 años él jugaba con un par de duendes. Un día se tuvo que mover a Santiago y uno de los duendes de modo despedido le regaló un martillo que no es más grande que un encendedor.
1: ¿Ya?
0: Bueno, yo me junté con él la semana, y esto es para que efectivamente escriban con confianza, César Parra, si la historia es buena, yo voy a ir. Nos juntamos. Me pasó el martillo. Fíjate que es muy raro, es madera de castaño, pero tiene caracteres celtas. Y estamos hablando de un caballero que es común y corriente, no tiene por qué tener conocimiento de cultura celta.
1: ¿Sí?
0: Es más, él sabía todavía algunas como sortilegios que los duendes le habían enseñado para casos de dolor de guatita, cosas así. Yo lo consulté con dos excelentes tarotistas y con dos excelentes mediums. Los cuatro me dijeron: este objeto no es humano. El hombre dice la verdad. Esas fueron las dos preguntas que yo les hice. ¿Este hombre miente? ¿Dice la verdad? ¿Este objeto es humano? Los cuatro estuvieron de acuerdo en que esto era efectivamente así. Lo que vamos a hacer la próxima semana es lo siguiente. Vamos a publicar en Twitter, una horita, dos horitas antes del programa, la foto del martillo, y vamos a sacar a don Alex al aire, que es el hombre que tuvo este encuentro con duende. ¿Y eso nos obliga a qué?
1: A hablar de duende.
0: A hacer un nuevo especial de duende, y a que efectivamente, ojalá que hayan más casos parecidos. Si hay objetos que los duendes hayan dejado en sus manos, por favor, háganlo saber la próxima semana.
1: Ya pues, amigo mío, nos volvemos a encontrar la próxima semana. Hay mucha gente que te quiere escribir. ¿Dónde te pueden escribir?
0: Sí, lo más fácil, chicos, bueno, Halloween se viene, así que lo más fácil es que me escriban a mi fanpage César Parra, lo van a distinguir ahí por la calavera que lo corona. Y si quieren ir a un tour mío, si me quieren acompañar a un tour, al fanpage Patrimonio Vivo Limitada. Patrimonio Vivo Limitada. Eso, chicos, espero verlo en algún tour en Halloween para que lo pasemos bien y nos asustemos un poquito.
1: Ya, pues, amigo mío, nos gracias, vemos la otra semana.
0: Gil, gracias, Manu, gracias, Nere.
1: Dos de la mañana ya con 42 minutos. Hacemos una breve pausa y seguimos con el Trasnoche de la Radio.
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3: 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Buenos amigos, acabamos de escuchar un capítulo de Pueblo Fantasma que trataba sobre fantasmas durante el día, que fue transmitido el 25 de octubre de 2018 y gracias a maestro César Parra. Y también quiero recordarles que si tiene alguna historia, no la piense, escríbaselo y mándeselo a César Parra guía-pueblofantasma, que es el facebook.com César Parra guía, o a Instagram César Parra guía y su otra cuenta es César Parra guía historia, como también en x.com arroba César Parra guía y en TikTok arroba César Parra guía. Y ahora seguimos recordando de radios chilenas los típicos toques de gong.

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0: 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Seguiremos recordando. ¿Y se acuerdan ustedes de una teleserie que se dio por los años 70 llamada Sombras Tenebrosas con Barnabás Collins? Bueno, aquí se la dejo.
1: Sombras Tenebrosas.

0: tormenta ya cesó.
1: Así parece.
0: Ya se acerca el amanecer.
1: Lo sé. Siempre lo he sabido. No lo puedo controlar. Aunque quisiera hacerlo. Quisiera hacer que la noche fuera eterna. Pero eso es una cosa que no lograré jamás.

0: Tendrás que ir a Portland esta mañana. ¿Tienes la lista de lo que necesitamos?
1: Sí, señor.
0: Necesito que vuelvas lo antes posible.
1: Sí, señor.
0: Bien. Quiero que cuides muy bien la casa, Willy.
1: Siempre lo hago, señor.
0: La señorita Winters estuvo aquí el otro día.
1: Pero usted dijo que podía venir cuando quisiera.
0: Lo sé, pero trajo con ella a la señorita Hoffman. Y no sé quién podrá ser. Hace demasiadas preguntas. Demasiadas. No me gusta tenerla en esta casa. Es hora de que yo me vaya abajo. Tú también debes irte.
1: Está bien. Volveré pronto.

Qué miedo, ¿cierto? Bueno, yo cuando era pequeño la veía, me daba harto miedo y me sigue dando miedo. Pero era mi fantasma o decir vampiro favorito. Pero para cambiar de tema, le vamos a recordar ahora a Radio Recreo, una radio de la región de Valparaíso, que empezó sus transmisiones el 10 de octubre de 1952 en el barrio Recreo de Viña del Mar, de la cual tomó su nombre. En sus primeros años transmitía la banda AM, amplitud modificada, y rápidamente se convirtió en una de las radios más importantes de la zona. Durante las décadas de 1960 y 1970 alcanzó su época de mayor popularidad. Era famosa por difundir música juvenil y programas muy recordados, como Para los que están solos o se sienten solos, conducido por Julián García Reyes, y Algo para recordar, que acompañaba a miles de auditores con música y relatos. En 1988, la Radio Recreo cambió de propietarios y pasó a formar parte de un grupo radial. Años más tarde, en 1996, dejó de producir programación propia y comenzó a retransmitir otras emisoras. Finalmente, a fines de 2001, cesó sus transmisiones en AM. Sin embargo, la historia no terminó ahí. En 2014, el proyecto fue recuperado por Juan Carlos Griffith, quien lanzó Radio Recreo a través de Internet desde Viña del Mar. Desde entonces mantiene un formato dedicado a las grandes canciones o éxitos de los años 70, 80 y 90, buscando conservar el espíritu de la emisora original. Bueno, y aquí le dejamos unos recuerdos de Radio Recreo.

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1: 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Bueno amigos, y como la historia que nunca muere, la seguimos contando aquí en Radio América. Ahora quiero leer una parte del libro Historia del Pueblo Mapuche, escrito por José Bengoa, en la página 32, un episodio que no debe quedar en el olvido. En 1598 cambió el curso de la Guerra de Arauco. Plentaro dirigió las tropas mapuches al enfrentarse en Curalaba con el gobernador Oñez de Loyola, quien murió en el campo de batalla. Allí se demostró la superioridad militar de los mapuches. Plentaro destruyó todas las ciudades al sur del Biobío. Valdivia fue incendiada. Se despoblaron Angol e Imperial y Villarrica. Fue destruida y olvidada por 283 años. Cuando el ejército chileno encontró las ruinas de Villarrica, ya la selva había cubierto todo vestigio de vida humana. Las ciudades fundadas al interior del territorio no volvieron a construirse hasta la ocupación de la Araucanía en el siglo XIX. Y para terminar, tenemos algo especial. La última crónica radial de Julio Martínez, cuando estaba en AM. Y esto es gracias a don Oscar Caravante, que tiene un canal en YouTube, que es youtube.com/OscarCG500. Y Gato Archivos Radiales OC. Como dije, última crónica radial de don Julio Martínez en Radio Monumental AM600. Bueno, pasemos a escucharla.
2: Buenos días, señora. Buenos días, señor. Buenos días, jóvenes y niños. Jueves 28 de febrero. Adiós a febrero. Bienvenido, marzo. San Román. Para usted, que lleva el nombre de Román, que también es apellido, muchas felicidades. En este día especial, el más corto del año, despedidas. Hay algo en este traspaso de febrero a marzo. Y para mí, un sentimiento singular, por algo que ya conversamos ayer usted y yo. Termino este programa y me alejo de Radio Monumental. Recuerdo que en la primavera del año 68 me llamaron los hermanos Yodá, Pepe el mayor, después venía Miguel, después Jaime. Un almuerzo en el Círculo Español. Eligieron bien. ¿Qué pasaba? Queremos conversar contigo. Bien. Ellos tenían un programa con Raúl Matas, el maestro. El prestamista. Se ha dicho tantas veces. Porque muchos son los que le deben algo. Me agrego a la lista porque yo le debo este programa. Me explico. Raúl Matas ya no podía seguir haciéndolo desde Madrid, donde fue un triunfador en todo el sentido de la palabra. Creo que en Chile nunca se ha medido en la exacta dimensión lo que fue Raúl Matas en Madrid, en Washington y en Buenos Aires. Un triunfador en todo el sentido de la palabra. Y él sugirió mi nombre para este programa. Los Yodrá fueron muy francos. En materia deportiva, no dudamos de ti. Pero no sabemos cómo puedes andar en un programa en que se hable lo menos posible de deporte. ¿Qué te parece si empiezas el 1 de octubre y a fin de año evaluamos? Algo así como una prueba de 3 meses. Acepté. Acepté porque me tenía fe. Y ocurre que este programa ha cumplido 32 años. 32 años, una marca en la radiotelefonía nacional. Por supuesto que se podía hablar de muchas cosas. De deporte ineludible, sobre todo el lunes, pero fundamentalmente de viajes, de experiencias, y por sobre todas las cosas, defender los valores de la patria, los valores del arte, los valores humanos. Y eso es lo que he tratado de hacer durante 32 años. Fue en Radio Corporación. Señalé ayer que solo en una oportunidad se interrumpió este programa, salvo los periodos de vacaciones a los que tiene derecho todo trabajador. Fue después del 11 de septiembre del 73. Tras el pronunciamiento militar, se prohibieron los programas improvisados y yo no sirvo para leer libretos. Aunque se incurra en errores, soy un enamorado de la improvisación. Fui a hablar, pedí audiencia al edificio Portales. Me recibió un señor civil con un brazalete, un señor Puga, y me dijo: lo siento mucho, Julito, así, palabras textuales, lo siento mucho, Julito, pero vas a tener que esperar. No dudamos en absoluto de Julio Martínez por lo que pueda decir, pero si autorizamos a Julio Martínez, tendríamos que autorizar a muchos más. Así es que espera un poco y después reanudas tus charlas en la mañana con fútbol, con deporte, y poco a poco te vas metiendo en los otros temas. Perfecto. Al mes exacto, 12 de octubre, Lucho Sousa, que era el gerente de Radio Corporación, me dijo: llamaron del edificio Portales. Desde mañana puedes volver a tu programa. Esa ha sido la única interrupción. Ya hablé mucho de fútbol, pero aproveché también para ponerme un clavel en el Día de la Raza. Me refería ayer a los regímenes por los que ha pasado este programa. Nunca tuve problema alguno. Jamás. He servido fundamentalmente causas que me parecieron casi personales. Enamorado de los trenes, siempre lo fui. Enamorado de mi tierra, Chile es mucho más de los que creen los chilenos o lo que creemos los chilenos. Es mucho más. Tienen que venir de fuera a decirnos lo que somos, como país, como nación. Defensa de los valores artísticos. Aquí siempre tuvo cabida el escritor, el poeta, la revista que aparece. Defensa de los valores históricos, defensa de los valores humanos, defensa de los jubilados, ellos lo saben. Fueron verdaderas consignas de este programa durante más de 30 años. Y como uno capta el sentir de la gente, me di cuenta que los temas más apetecidos eran los viajes, porque eran viajes sin jactancia. Gracias a un acuerdo con las emisoras en que trabajé, podía viajar una vez al año, tenía 2 pasajes, generalmente en LAN, donde estimara conveniente, y eso me permitió conocer parte del mundo. Entonces, sin jactancia, sin petulancia, fui hablando de París, la ciudad majestuosa por excelencia, No hay otra ciudad más majestuosa que París, con esa avenida incomparable de Champs-Élysées. Y los auditores me escribían y decían: siga contándonos, porque usted nos permite viajar. Vamos con usted, subimos al avión con usted. Nosotros que nunca lo hemos hecho y a lo mejor jamás podremos llegar a esas latitudes. Cuando el dólar estuvo a 40 pesos, recuerda, 39.60, se facilitó el viaje. Era mucho más barato almorzar en París que en Viña. O en Nueva York que en Puerto Montt. Así de simple. Y fui contando lo que veía, lo que observaba. Junto a usted recorrimos parte de Europa. Recorrimos Madrid, sus callejuelas estrechas, sus noches iluminadas, la Gran Vía, el Paseo de la Castellana. Recorrimos Andalucía, Sevilla, el Guadalquivir, la Virgen de la Macarena, la Torre del Oro, si los moros siguen ahí, la Giralda. Recorrimos Alemania con su disciplina, qué puntualidad, con su recuperación milagrosa después de perder dos guerras, con su clima inhóspito, pero al que uno se acostumbra. En el Muro de Berlín, me parecía mentira estar en el Muro de Berlín, antes y después. En Múnich, final de un mundial, la capital bávara. Ahí es donde están Donato y Federico, rodeados de vasos de cerveza gigantescos. Uno cree que es broma cuando le sirven una cerveza. Es para una familia y es personal. Ahí es donde están los alemanes todavía de suspensores. Recorrimos con usted Praga, Budapest, Viena, que vive aún atada al recuerdo de Johann Strauss. Para ellos Strauss no ha muerto. Y por supuesto que no ha muerto. Como no ha muerto tampoco Mozart. Recorrimos los Estados Unidos, Nueva York, donde está lo mejor de lo mejor y lo peor de lo peor. Apabullante. San Francisco, Valparaíso al estilo americano, ya lo creo. Las Vegas, donde usted está registrándose en el hotel y ya está jugando con las maquinistas, con una iluminación inconcebible. Recorrimos tantos lugares, usted y yo, y recorrimos también nuestra América morena. Lima, la colonial. Mi Buenos Aires querido. ¿Qué te han hecho Buenos Aires? Recuerdo que señalé hace algunos años. ¿Qué podría decir ahora? ¿Qué te han hecho Buenos Aires? Cuando había 1 millón de personas en las calles los viernes y los sábados, una orquesta en cada cuadra. A propósito, murió un cantante al que yo admiraba y al que conocí personalmente, Jorge Valdés, ayer. Jorge Valdés, vocalista de Arienzo, La Calecita, notable. Cierro el paréntesis. Viajamos por Ecuador y la rivalidad del Guayas y los serranos de Quito, y su llovizna y su verde. Viajamos por Colombia, por Venezuela, por Paraguay y Asunción, donde la siesta es institución nacional, por Uruguay y su Montevideo apacible, por Brasil, que vive en un carnaval eterno y sus contrastes internos. Pero también hemos viajado por nuestra tierra, por supuesto, que cada vez me parece más linda. Precisamente en estos días de febrero, la referencia fue para Pucón. Fue lo último en relación a nuestro sur. Incomparable. Y hablamos usted y yo de Pucón, de Villarrica, del lago, del volcán, de Curranehue, de Coñaripe, de Lucan Ray, de Paillaco. Chile, Chile lindo, como te carré. Reconozco, lo admito y me siento orgulloso de haber sido insobornable en la defensa de los valores pachos. Yo soy de los que aún me emociono con la canción nacional. No trepido en reconocer mi sentimiento hacia los poetas de nuestra tierra, todos, Huidobro, la divina Gabriela y su ronda, y Neruda. ¿Para qué negarlo? Estoy con los marineros de Neruda que besan y se van, tiñendo de azul la primavera. Pienso que las olas son las novias fugitivas del océano. Comprendo a los porteños, quiero a los porteños. Admiro a Viña, me encanta La Serena. Comprendo a los ariqueños y su lejanía. Ahí comienza una nación, en el morro, con una bandera que está desde lo alto. Hay que pasar un 7 de junio en Arica para entenderlos en su nacionalismo. De todo eso hemos hablado usted y yo durante 32 años. Comprenda entonces mi sentimiento al bajar el telón, no sé si definitivamente de este programa, pero es que a su vez también me estoy despidiendo de Radio Monumental. Cuando terminó Radio Minería, increíble, llegué a esta casa. Me atrajo la propuesta de Claudio Jaque, su propietario. Permitió lo que quería: mantener el programa de la mañana y un espacio de deportes personal de una voz con un reportero que elegí, Manuel Riveros, un soporte fundamental en estos 3 años en Radio Monumental. Gracias pues a quienes me acogieron, a quienes me dieron la oportunidad. Gracias a Ricarte Soto. Una radio enchapada en modestia, barnizada en humildad. Una radio que se hace querer aquí, en el follaje íntimo de la calle Condell. Una casa antigua, casi solariega, con una fuente. Gracias a todos los compañeros del departamento de prensa. A todos, ellas y ellos. Guardaré siempre una postal que firmó el personal completo de esta emisora cuando fui designado el deportista periodista del siglo. El mejor periodista deportivo del siglo. Y me estaban esperando con una torta, un coctelito, lo que mostró un afecto que no es habitual. De manera que todo eso lo tengo en estos instantes, sin lágrimas, sin llanto, pero con emoción, con el regocijo interior de saberme comprendido. Tan comprendido que las cartas para mí sirvieron de base, yo diría que al 50% de los programas. Y la última que recibo es esta. Anoche los perros ladraron profusamente. Un gallo cantó reiteradamente enfrente de la ventana misma de mi departamento en el tercer piso. Son señales de la partida de Radio Monumental de don Julio Martínez, me dije inmediatamente. ¿Qué haremos ahora que ya no estábamos acostumbrando? Nos estábamos acostumbrando a decir las cosas como son y a la magnífica interrelación entre el comentarista y sus auditores, Ambrosio Ahumada. Este hombre sintetiza lo que fue siempre mi relación con ustedes. Directa, simple, sincera. Soy un agradecido incluso del Festival de Viña, porque me permitió desde aquel entonces tener un tema permanente durante el mes de febrero. Aquí se habló de hípica, Aquí se habló de música, aquí se habló de tango, aquí se habló de música clásica, aquí se habló de todo, todo, todo lo que puede conversarse sin caer en la política. Mírate tú, para los radiocontroladores, fundamentalmente, estos amigos que están tras el cristal, que ratifican, que aprueban, que rectifican, que aconsejan. Gracias a Óscar Caravantes, a Ricardo Coroseo, a Víctor Garrido, a Felipe Vuletich, los cuatro mosqueteros, excelentes profesionales. Jamás tuve un problema para estas grabaciones con ellos, nunca. De modo que la vida da muchas vueltas. He sostenido que la vida comienza en cada amanecer y nada es definitivo. Por ahora digo adiós voluntariamente. Cada día es más difícil el financiamiento para las radios AM, olvidadas, desestimadas, casi diría despreciadas por las páginas de espectáculo que dedican, cuando se refieren a las radios, todos sus afanes a la frecuencia FM. Ahí sí hincan el diente. De las AM, poco o nada. Son 32 años, lo dije al comienzo. Una marca de monólogo, no. Una marca de diálogo. Eso es lo que pretendí, que esto fuera un diálogo. Satisfacciones incontables. Usted sabe que cuando yo solicité erogaciones para ir en ayuda de personas que lo necesitaban, había donantes que enviaban dinero y pedían no dar el nombre y enviaban cheques a mi nombre con absoluta confianza que iba a llegar a destino. Eso no tiene precio. La confianza que uno puede despertar en los amigos del aire es el tesoro que yo me llevo después de estos 32 años junto a ustedes. De modo que emocionado, es cierto, pero sin lágrimas, reiteraré una frase de largas décadas. Me alejo voluntariamente, agradecido de Dios, de mi profesión y de la vida. Muchas gracias, que le vaya bien.
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1: Pero la noticia está primero. Uno a uno, los integrantes de Deporte Total están todos en casa. Todos vinieron a un pequeño ágape de despedida. Está la familia de Deporte Total, la familia que creó Raúl Prado Cabal. Uno a uno se irán despidiendo de ustedes cuando cierre el año y cierra nuestro ciclo en Radio Minería. Con un programa especial en que no tendremos reportajes, no tendremos entrevistas, porque hoy la noticia somos nosotros, los integrantes de Deporte Total, que hemos estado 20 años en Radio Minería. Por el placer de haberlos conocido a todos ustedes, por el placer de haber trabajado con ustedes, por el placer del capitán que deja su barco con la bandera al tope, orgulloso de su tripulación. Que les vaya muy bien en la vida. Muchas gracias, buenas tardes.
2: Hasta siempre.
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4: Bueno, hemos llegado hasta el final del programa. Ahora me despido con un fuerte abrazo. Que estén bien. Chao.

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0: 24 de julio, salud. Ese es el grito de todos los bolivaristas, todos los que hemos sido estudiantes en el Colegio Bolívar. Les dejamos un video, y en este caso lo van a escuchar aquí en Radio Bolivia, que narra Mauricio y Marantesana. Tiene esta costumbre de salir en la noche y de grabar diferentes lugares de Oruro. Y esta vez estuvieron pues al frente del Colegio Bolívar, con motivo de un aniversario más de su fundación. Se relata bastante sobre la historia de este colegio, que ha sido uno de los principales, creo que uno de los primeros que se han fundado colegios de secundaria en Bolivia. Acaba pues este audio con Mauricio y Imar.
1: ¿Qué tal, amigos? Tengan ustedes muy buenas noches. Con esta panorámica empezamos una noche de aventura, y pues con una pequeña reseña histórica de lo que es este día tan especial para muchos bolivaristas, pero también para el país y el mundo entero, porque se hizo historia con su nacimiento. Un día como hoy nace Simón Bolívar. Y para ese cometido está Mauriz Cazorla acompañándonos en esta noche tan especial. Mauri, después de tantas noches, después de tanto tiempo.
2: Imar, buenas noches, qué gusto. Realmente es un privilegio estar después de mucho tiempo. Uh-huh. Además, que creo que les hemos fallado sobre el tema de la guerra del Chaco, pero nos vamos a reivindicar. Sí, y el día de hoy vamos a hablar de una fecha particular. Tiene que ver con la celebración de hoy día, como es el 24 de julio. Este día que está vinculado mucho a la celebración de un establecimiento muy importante para nuestra ciudad. Pero bueno, creo que tenemos que hacer un poco de contexto también por esto. Justamente cuando se estaba inaugurando este monumento, ¿no? Los altos de la universidad en la 6 de octubre, Cochabamba, y para 1936. Y en función a este parque es que Marcos Beltrán Ávila decidió fundar justamente en 1922 el Liceo de Señoritas Pantaleón de Alense, que funcionó. Bueno, ya se había establecido la escuela de la Universidad de San Agustín en Oruro. Entonces, porque todos iban a estudiar a Sucre, ¿no? Y obviamente el darle la carrera universitaria a la ciudad era sumamente importante. Entonces, de esa manera es que se establece la creación de la Universidad de San Agustín con la carrera de leyes. Pero no tenía muchos alumnos. Entonces, el municipio hace caer lo que queda del convento de San Francisco. Y al hacer caer el convento de San Francisco, deciden construir la infraestructura que nosotros conocemos. Esa infraestructura que hace un momento le hemos ido a ver, y que tiene las características de una hermosa infraestructura educativa, ¿ya? Y aproximadamente entre 1910 es que los alumnos de este edificio se trasladan definitivamente allá, donde debía funcionar la universidad. Pero como tenía más alumnos el colegio, pues se van y se trasladan a ese lugar, ¿no? Y es ahí donde funciona hasta el día de hoy. Ahí, en la segunda década del siglo XX, es donde estrenan el uniforme del colegio. La gorra blanca, la chaqueta negra, el pantalón blanco, que es la característica. Y bueno, en la fotografía está mi abuelo como estudiante del Colegio Nacional Simón Bolívar. Él en realidad es de la promoción de 1915, ¿no? Y él ha sido parte del estreno de este uniforme en ese tiempo, ¿no? Y bueno, nosotros tenemos ese orgullo particular. José Murillo Bacarrios ha sido parte de esa historia, y bueno, en honor a toda esa historia del colegio es que nos hemos animado también a hacer este proceso, ¿no? Pero ahí no termina la historia del Colegio Bolívar. Vamos dando una vuelta para que no estemos con imágenes estáticas, ¿no? Que no se van a venir de vernos, ¿no?
1: Volvemos al colegio.
2: ¿Podemos volver al colegio?
1: Ah, sí, ya. Vamos al colegio, vamos. Mientras nos cuentas un poquito más. A ver, dale.
2: Mira, para 1920 se publica el famoso periódico El Germinal. que estaba dirigido por mi abuelo. Mi abuelo, en realidad, José Hugo Murillo, estudiaba en La Paz, estudió Derecho en La Paz y solicitó la cátedra de Historia del colegio y le dan la cátedra. Y de esa manera se viene Oruro. Esa vez estaba de director famoso escritor oruro como era don Marcos Beltrán Ávila. Entonces Marcos Beltrán Ávila, junto con muchos otros, y hay que recordar a directores de ese tiempo como Demetrio Miranda, por ejemplo, ¿no? Ah, y algo que me olvidaba, los exámenes de bachilleres se los defendía con tribunal ante el Consejo Municipal, y el Consejo Municipal expedía el título de bachiller en humanidades a los que defendían su título de bachiller.
3: Como que era muy estricto.
2: Claro, y con tribunal, ¿no? Con el mismo tribunal. Entonces no era pues una cosa
3: fácil,
2: ¿no? Sino que realmente era todo un procedimiento. Y están los registros, el colegio mantiene los registros del tribunal. Pero nos vamos a quedar aquí en la esquina, porque
3: la casa de Adolfo Mier.
2: Para 1919 ingresaron las primeras muchachas, señoritas, al colegio Bolívar.
3: Un momento. ¿Que no es de varones solamente?
2: Por supuesto que no. En su época fue solamente de varones. Ajá. Pero en Oruro éramos tan innovadores que...
3: Pues era mixto.
2: Las señoritas impulsaron el proceso de formación y entraron a estudiar en 1919 al colegio. Entonces fue tanta la demanda del colegio que Marcos Beltrán Ávila decidió fundar justamente en 1922 el Liceo de Señoritas Pantaleón de Alense, que funcionó por primera vez aquí en esta casa.
3: ¡Ah, caramba!
2: Entonces ya había que separar, porque también las señoritas estaban causando problemas en el colegio.
3: Me imagino.
2: Se iban hacia el parque Guillermo Mier y León, y ahí solucionaban sus situaciones personales. Entonces,
3: aquí nace
2: el colegio de Alense. En este colegio funciona por primera vez el Liceo de Señoritas Pantaleón de Alense en 1922.
3: Mira qué dato curioso.
2: Exactamente, ¿no? Claro, de aquí luego se van a lo que es la universidad, en los altos de la universidad, en la 6 de octubre, Cochabamba, y para 1936 y 37 se trasladan a su lugar definitivo en la antigua casa, en la calle Villarroel y la calle Pelso, y ahí se quedan para siempre. Entonces, en esos años hay algunas promociones mixtas del colegio.
3: ¿Qué año?
2: Entre 1919 y 1921.
3: Y ahí,
2: por ejemplo, hay una famosa bachiller, una famosa personalidad orureña, como era doña Berta Portillo, que nació del Colegio Bolívar, que salió bachiller, perdón, del Colegio Bolívar. Volvemos al colegio.
3: Wow, este dato sí que no lo sabía, Mauri. La verdad te digo, no. No, del Pantaleón de Alense no. Que nació acá, no. De verdad, y pasamos todos los días por acá.
2: Así es. Es que eso es lo que hacemos en Oruro, ¿no? Tenemos las cosas al alcance, pero no
3: desconociendo todo.
2: Desconocemos justamente todo aquí.
3: A ver, 1900.
2: Ya estamos en los años 20.
3: Ya.
2: ¿No? Entonces, bueno, tenemos el dato, por ejemplo, que el monumento a Simón Bolívar,
3: el que conocemos acá,
2: fue traído en aquellos años.
3: ¿El que está en el caballo?
2: Sí, claro. Ya. Pero no estoy seguro del año, ¿no? De todas maneras, eso quiero confirmar. Lo vamos a confirmar ahorita por la placa que tiene allá.
3: 1926.
2: Sin embargo, en 1926, cuando era secretario de la prefectura de Oruro, el doctor José Hugo Murillo Vacarreza gestiona la importación del primer parque infantil de Bolivia. Este parque infantil que fue fundido en Buenos Aires y que se traslada en ferrocarril desde Buenos Aires hasta Oruro. Pero obviamente gran parte de los objetos que traía este primer parque casi ya no existe. Claro, estos elementos,
3: esta estructura,
2: el sub y baja, los columpios, el tobogán que ya no hay,
3: que estaba así,
2: que estaba en los dos parques. Este es el parque de los más grandes, el de los niños, está al otro
3: lado.
2: Un tobogán grande, es traído en 1926 y es el primer parque infantil de Bolivia. Y en función a este parque es que todos los parques en Bolivia se inspiran para tener los mismos espacios, Subibaja, Columpio,
3: a ver,
2: y muchos otros elementos.
3: Hay una duda que tengo aprovechando que hablas del parque. Esta calle me decías, bueno, todo este espacio en realidad pertenecía al Beaterio.
2: Al convento San Francisco,
3: ¿no? ¿Y en qué momento entonces se abre esta calle para poder hacer esta división entre parque y colegio?
2: Bueno, en realidad era atrio.
3: Ajá.
2: Entonces el atrio era un tránsito aquí, de tránsito, ¿no?
3: Uh-huh.
2: La iglesia y el convento quedaron prácticamente abandonados, pues la cotidianidad hizo que esta calle se abriera.
3: Bien.
2: ¿No? Pero el atrio, como en otras iglesias en el altiplano, sirve incluso de calle, como pasa en Santiago de Andamarca, por ejemplo, ¿no?
3: Uh-huh.
2: Toda la plaza era un atrio. Ahora la plaza ya no parece el atrio de la iglesia, entonces es difícil pensar que eso fue parte del atrio. Entonces, este espacio
3: ya,
2: en realidad era el antiguo cementerio de San Francisco, ¿no? Porque cada iglesia tenía su propio cementerio.
3: ¿Habrá historias acá?
2: No, claro, por supuesto que sí, pero esa es parte de otra historia.
3: Bien.
2: Entonces, este parque... Ah, y otra cosa que me olvidaba. Aquí en la esquina funciona la escuela Ildefonso Murguía, con la misión chilena, porque el municipio de Oruro contrata profesores chilenos a principios del siglo XX para la educación del país. Mi abuelo ha sido formado en esta escuela con profesores chilenos.
3: Ah, caramba.
2: No, eso es parte de otra historia que tampoco conocemos, ¿no? Entonces,
3: y se mantiene como Ildefonso Murguía.
2: Claro, por supuesto que sí. El edificio en realidad es conocido ahora como el Museo Histórico de Oruro Ildefonso Murguía.
3: Está abierto.
2: No sé si nos dejarán en lugar.
3: Ay, el porterito.
2: Entonces, y aquí vemos el Parque Bolívar
3: con su fecha de creación
2: de 1926. Ya va a cumplir también 100 años.
3: Uy.
2: Entonces, decía que el doctor Murillo Vacarreza trae los objetos y demás, y se constituye el primer parque infantil del país. Y a nivel nacional, pues son estos elementos los que se van distribuyendo por todo el país. Y aquí está la
3: placa.
2: Bueno, la placa, pero no dice la fecha. Dice: la Municipalidad de Oruro rinde homenaje a Libertador Simón Bolívar. Pero esta referencia la tenemos en realidad en libro del sesquicentenario del Colegio Nacional Simón Bolívar, para poderlo aclarar.
3: Wow. ¿Y esto se levanta cuándo? ¿Qué época? Todo el monumento, ¿no? O sea, desde el
2: todo
3: pilar.
2: Todo el monumento en realidad. No, hay una fotografía de los del monumento al que está en la puerta de principal del colegio, en los años, justamente cuando se estaba inaugurando este monumento, ¿no? Ahí tengo que estar seguro efectivamente del año, ¿no? Y algo que tiene un detalle interesante esto, Imar, porque de acuerdo a la norma de monumentos, podríamos decir, se dice que un monumento ecuestre se lo hace con ciertas características. Si está montado en un caballo rampante, como el que tenemos ahora a Bolívar en la parte superior, como lo vemos ahorita, quiere decir que el que está en el monumento ha muerto en batalla.
3: Ah, caramba.
2: Pero no fue así.
3: Ya.
2: Si está en un caballo de cuatro patas y con la patita levantada, ha sido herido en guerra, en batalla. Y si está montado en un caballo de cuatro patas, como el monumento a Bolívar en el museo, en la avenida del Prado, 16 de Julio de La Paz, es simplemente porque es un monumento de homenaje al personaje. En este caso, el monumento como tal no se ajusta a esa estructura, porque está en un caballo rampante, pero Bolívar no murió en batalla. Está hecho de bronce, pero lamentablemente está pintado. Entonces habrá que ver en algún momento de descubrir aquello. Y bueno, pasamos los años y imaginémonos, Imar, lo que habíamos hecho en algún momento cuando los voluntarios de los quinto y del sexto curso del colegio, el año 32, se presentan como voluntarios para ir a la Guerra del Chaco.
3: Eran pocos,
2: pero hay la fotografía donde están desfilando frente a su colegio. Y se van bajando la Bolívar, y ahí es donde la crónica del periódico nos dice que son sus madrinas de guerra las señoritas del liceo de señoritas Pantalón de Valencia. Y ellas son las que tienen que cartearse con los soldados y comunicar incluso a la familia si es que ellos habían caído en acción. Y hay una anécdota bien particular, porque no es el único colegio a nivel nacional que va a la guerra. Va el Instituto Americano, va de La Paz, va el Pichinche de Potosí. Y lamentablemente todos los jóvenes de todo el curso han fallecido.
3: En guerra.
2: Y está la placa aquí en el colegio, como lo hemos visto en su momento, Ima. Uh-huh. Y lamentablemente ahí se determinó que los estudiantes del colegio, de los colegios que se presenten a la contienda, pues no estén juntos, sino que sean separados en diferentes unidades, para no tener esa tragedia de que todo un curso haya perecido en la guerra. Y eso es lo que sucede con los estudiantes del Colegio Nacional Simón Bolívar y los otros colegios también. Por eso es que el Colegio Bolívar tiene el alto honor de llevar el cordón del ejército en su estandarte.
3: Único colegio.
2: Espero que no, porque creo que el Pichincha también lo tiene.
3: Único en Oruro.
2: En Oruro, sí, por supuesto. Entonces, este es un reconocimiento del ejército boliviano por su ofrenda a la campaña del Chaco, ¿no?
3: Hoy, bueno, en el aniversario celebrado en este 197 aniversario, han recibido la condecoración al mérito, precisamente también por este hecho. Fue en este nuevo aniversario, en realidad, que han recibido esta medalla del Ejército Nacional.
2: Y por eso también que el director Waldo Virués,
3: actual director del colegio,
2: el director del colegio actual, desde el 2018, si no me equivoco, ha impulsado en realidad la rememoración de la escuadra Sargento Flores, ¿no? Que es justamente esta rememoración a estos muchachos estudiantes que fueron a la guerra y no volvieron. Y por eso es que el colegio ahora tiene una escuadra de soldados de la Guerra de Chaco, evocando justamente este pasaje histórico que es sumamente importante. Pero no es solamente este hecho, Imar. Octavio Vázquez, por ejemplo, nos decía en 1959, cuando él era adolescente, cuando estudiaba en el otro lado, en la plaza principal, él comentaba, por ejemplo, que cuando habían revoluciones en el país, y lo tocó en 1888, Aniceto Arce había llegado a Oruro y había cerrado el colegio. A los más niños los sacaron a sus casas, y a los últimos años los sacaban como reclutas. Les daban armas y los llevaron a Potosí para enfrentarse a los revolucionarios de ese tiempo. Y claro, los más inexpertos, los que nunca habían agarrado un arma, porque eran la mayoría estudiantes de colegio, pues caían en el campo de batalla. Hay un recuerdo realmente muy dramático de ese tiempo que nos ilustra la revista municipal de 1959. Entonces, lamentablemente así ha sido la historia de los estudiantes de este colegio, que siempre los usaban para ese tipo de, porque eran jóvenes, estaban reunidos ahí mismo, entonces era fácil darles un arma y luego enfrentarlos para cualquiera.
3: Retornando a la promoción que hemos perdido en la Guerra del Chaco, promoción del Colegio Bolívar, ¿se conoce algún detalle? ¿Cómo, en qué lugar, cómo murieron, perecieron en la guerra?
2: Tenemos en realidad, de acuerdo a lo que el periódico La Razón de la Paz nos ha,
3: como testimonio,
2: nos ha ilustrado, que en realidad en el año 32, después de la caída de Boquerón, en lo que fue la campaña de Campo Grande, antes de kilómetro, todo ese sector de kilómetro 7 ha sido donde cayeron precisamente una gran cantidad de
3: soldados.
2: De soldados, ¿no? Y justamente fue ahí donde cayeron. Y algo que me olvidaba, aquí en la esquina había un chamuñero que vendía chamuñas, esos dulces hechos con azúcar y maní.
3: Ah, caramba.
2: Las chamuñas, que ya no veo vender. Era el chamuñero Quispe.
3: ¿Los crocantes?
2: Exacto.
3: Ya, ¿no? Lo que conocemos como crocantes, ya.
2: Y resulta que en la batalla de Nanahua, en enero, y en porque hubieron dos batallas de Nanahua, en realidad, cuenta esto una anécdota muy dura, muy cruda en realidad. Esto fue en julio, la otra batalla, donde perecieron muchos de nuestros compatriotas en la batalla de Nanahua. Estaba el chamuñero Quispe, que él vendía chamuñas en esta esquina. Y cuenta la historia que el chamuñero, que vivía solo aquí en Oruro, era joven y lo enrolan al ejército en realidad, se para y empieza a caminar con los brazos así, para en el campo de nadie, frente al ejército y al fortín Nanahua de los paraguayos. Y todos desde ahí le empezaban a gritar: ¡Chamuñero Quispe! ¡Chamuñero Quispe! ¡Chamuñero Quispe! Y no hacía caso. Y mientras iba al ejército y al fortín Nanahua de los paraguayos. Y todos desde ahí le empezaban a gritar: ¡Chamuñero Quispe!

0: Y wow. Bueno, otro antecedente.
1: Otro antecedente, ¿no? Y bueno, esta es ya pasando la Guerra del Chaco, ya el colegio en realidad tiene personajes importantes como Eduardo Leclerc Polo.
0: Nuestro actual Palacio de los Deportes.
1: Exactamente. Y Eduardo Leclerc Polo tiene la virtud de haber introducido la práctica del voleibol, pero lo más importante, en 1962, la práctica del fútbol de salón en este colegio.
0: Ah, caramba, aquí nace el fútbol de salón.
1: Aquí empieza la práctica del fútbol de salón con Eduardo Leclerc Polo, el más destacado, el más importante profesor de educación física del siglo XX que ha tenido el colegio, ¿no?
0: Bueno, hay varios personajes en realidad que han salido de este establecimiento del Colegio Nacional Simón Bolívar. A ver, vamos un poquito a mencionar algunos de estos nombres de personajes destacados de Oruro y de Bolivia, ¿no? Que, claro, bueno, pues han pasado por estas aulas.
1: Y el colegio el día de ayer en su aniversario nocturno ha hecho unos homenajes como en algunos carros alegóricos que yo los reconozco, la verdad. Debo decir que realmente han hecho el mejor homenaje que los propios colegios que llevan su nombre no lo hicieron nunca. Aquí hablamos, por ejemplo, de Pantaleón Dalense, Donato Vázquez, Demetrio Miranda, Ignacio León, Jorge Oblitas, Antonio José de Sáenz, el famoso bate orureño Luis Mendizábal Santa Cruz, Marcos Beltrán Ávila, José Víctor Sacuneta. También estuvo aquí estudiando la famosa poetisa Hilda Mundi, Adolfo Mier, Berta Portillo, el doctor Rodolfo Sore Galvarro, José María Sierra Galvarro, Guillermo Lora, José Hermo Murillo Acarreza, Ricardo Cortés y Cortés, Eduardo Leclerc Polo, Ciro Humboldt Barrero, Ramiro Condarco Morales, Serapio Mancilla, Adán Rioja Pérez, Alfonso Gamarra Durana, Reinaldo Venegas, José Encinas Nieto, Pedro Rodríguez Santa Cruz, César Achával, Alberto Montesinos, Fausto Morales, David Siles Castillo, Francisco Bayá, Eduardo Campo Moscoso, Alfredo Calderón, Felipe Íñiguez, Jorge Barrientos Zapata, Carlos Guzmán Pereira, Jorge López Rivas, Eduardo López Rivas, Antonio de la Quintana, Edmundo Rocabado, Elías Delgado Morales, Fernando Mertina Mengual, José Luque, Víctor Vázquez, Carlos Sandy, Saúl Cabrera, Víctor Paz Estensoro, Walter Guevara Arce, Nicolás Papich, entre los más
0: destacados,
1: entre los que me estoy acordando, mi querido, y obviamente hay muchos más. Incluso ayer estaba el coronel Quiroga, que es escritor que vive en Cochabamba, que hay que reconocerlo, sí. El coronel Quiroga, escritor de libros en aquella ciudad, y a la cual yo le tengo un gran cariño y respeto por ese cariño que tiene a Oruro, ¿no? Y bueno, y creo que estamos resumiendo parte de lo que ha sido la historia del Colegio Nacional Simón Bolívar en esta pequeña caminata, en este frontis tan hermoso, tan lindo,
0: emblemático.
1: Yo no soy del Colegio Bolívar, pero siento un orgullo especial porque es parte de nuestra ciudad, es parte de nuestro
0: de nuestra historia,
1: y van a cumplir 200 años
0: en 3 años más.
1: Sí, y eso realmente va a ser sumamente importante por todo lo que nosotros acabamos de decir.
0: Mauri, a ver, más allá de ese cariño por el tema de la historia, la relación que tú haces también cronológicamente de cómo nace este colegio en nuestro departamento, en nuestra ciudad, tiene un himno escrito por un bolivarista también.
1: José Encinas Nieto. Y el himno al colegio está inspirado en la Marsellesa francesa.
0: ¡Ah, caramba!
1: La Marsellesa, que es el canto o que es la melodía de la Revolución Francesa de 1789. Uh-huh. Y casualmente José Encinas Nieto es el autor del himno, y es también el autor del himno del Liceo de Señoritas Pantaleón Dalense. Realmente un gran compositor. Y no nos olvidemos que él es el compositor del himno Oruro.
0: Claro, claro.
1: Y justo en esos años, ¿no?
0: ¿Cómo dice el himno al Colegio Nacional Simón Bolívar?
1: No lo vamos
0: Bolívar
1: a cantar. No, claro. Colegio, pero lo vamos a
0: dos locos cantando el himno, ya me imagino. Ay, ay, ay.
1: Ni siquiera somos el

0: Pero, a ver.
1: Pero dice, ¿no? El Colegio Bolívar encierra a muchachos que saben sentir y que juran por mar y por tierra que otra cosa será el porvenir. Mi plantel será siempre el primero de gallarde y sin par juventud. Oh, colegio, mi casa, que quiero, 24 de julio, salud. Salve. Todo el mundo bendice tu nombre con ferviente entusiasmo y cariño. El lejano recuerdo del hombre hoy se liga al saludo del niño. Ese es la composición original de José Encinas Nieto, y que nos ha legado hasta el día de hoy como una herencia en realidad de aquel sentimiento que tienen en este colegio. Ah, y otra cosa, como el Colegio Bolívar creció en los años 40, se dispuso la creación de un colegio para el norte y un colegio para el sur.
0: O sea, ¿se dividió?
1: Claro que sí.
0: ¿Dos bolívares?
1: No.
0: ¿Entonces?
1: Sino que como había mucho alumno y venían de todas las zonas de la ciudad, se decidió zonificar. Entonces, se separa a los alumnos que son del norte para establecer el colegio Juan Misael Saracho. Y para los alumnos que están en el sur, el colegio Antonio José de Sáenz.
0: Este es otro dato curioso que en realidad desconocía, Mauri, porque, bueno, pues, en el mejor sentido te lo digo y se los digo a los amigos que nos están viendo, estos establecimientos son un apéndice del Colegio Nacional Simón Bolívar.
1: Claro, porque en realidad, como había un solo colegio y el crecimiento demográfico de los estudiantes estaba sobrepasando la capacidad del colegio, y además la ciudad estaba creciendo y se estaba haciendo muy distante el acceso al colegio, es que se determina desde el Ministerio de Educación la creación tanto del Colegio Saracho en el norte y el Colegio Antonio José de Sáenz para el sur.
0: ¡Wow!
1: Así como fue el Liceo de Señoritas Pantaleón Dalens.
0: Claro, claro.
1: El tronco principal de los colegios más importantes de Oruro ha sido el Colegio Nacional Simón Bolívar.
0: ¿Es el primer colegio en todo el país?
1: Juntamente con el Colegio Pichincha, el Ayacucho y el otro colegio, ahorita no me acuerdo, que son los más antiguos.
0: Mauri, ha sido un recorrido importante, interesante. Hemos tenido el seguimiento de muchas personas que pues han estado desde un inicio viendo esta transmisión, conociendo un poquito más de la historia, conociendo un poquito más de lo que es el Colegio Nacional Simón Bolívar. A todos los amigos que nos han seguido en esta noche tan especial, tan fría, por cierto, también en nuestra querida tierra Oruro, pues muchas gracias por acompañarnos en esta tertulia, en este pues recorrido histórico que tenemos en ocasiones especiales. Algunas noches nos entra nuestra locura para poder circular por las calles de nuestra ciudad contándoles un poquito más de lo que tiene nuestro departamento, nuestra ciudad. Hay muchos agradecimientos de personas que, bueno, se han sumado a esta transmisión, Mauri, a todos ellos también retribuir ese agradecimiento por la compañía, ¿no? Y bueno, pues gracias, muchas gracias.
1: Muchas gracias. Y bueno, primero pedir disculpas por este atrevimiento. No somos los alumnos del colegio, pero tenemos que hacerlo porque es parte de la historia. Y disculpen omisiones, disculpen algunos errores que hemos podido cometer, pero lo hemos hecho en la intención de poder difundir a través de este medio la historia del colegio, que tiene justamente estos caracteres y ribetes históricos sumamente importantes. Esta semana también otro colegio va a cumplir 100 años, como es el Colegio Ignacio León.
0: Y este vamos año, a estar ahí.
1: Y vamos a estar. Y también la escuela Donato Vázquez, que ahora es también colegio...
0: Septiembre, ¿no?
1: En sí, que vamos a también acompañar la creación, vamos a acompañar en realidad el aniversario de este colegio. En 2 años, el colegio Jorge Oblitas, ¿no? La escuela Jorge Oblitas, vamos a hablar de quién era Jorge Oblitas y todo lo demás. Y creo que eso va a ser sumamente importante.
0: Cosas de la vida, ironías de la vida. El Colegio Saracho actualmente tiene una rivalidad muy fuerte con el Colegio Nacional Simón Bolívar. Bueno, no vamos a hablar o entrar en detalles, pero es lo que se percibe en la actualidad. Jorge Oblitas también se suma a esto, debo suponer que sí, como es exalumno del Colegio Nacional Simón Bolívar, se toma el nombre Donato Vázquez, igual.
1: Donato Vázquez, el mismo Antonio José de Sáenz, exalumno del colegio. Juan Misael Saracho, en realidad el nombre es por quien fue ministro de Educación, porque él es de Tarija, ¿no? Y obviamente en honor a él es el que se lleva el nombre de Juan Misael Saracho. Y claro, los demás personajes como Donato Vázquez, Ignacio León. De Ignacio León tenemos que hablar porque se hace mucha apología del animal, y eso hay que aclararlo. Su apellido tiene que ver con el animal, pero creo que se han olvidado de quién era Ignacio León, ¿no? Y eso es lo que vamos a hacer justamente en este recorrido. Lo mismo de Antonio José de Sáenz, un gran bate casado con Amalia Villa de la Tapia, la primera aviadora mujer del país, ¿no? Y
2: mira,
1: que vivieron en Lima, un gran intelectual orureño. Donato Vázquez, que al mismo tiempo también fue coronel de ejército.
2: Sí, señor.
1: Zenón Dalense, Francisco Velasco, Rodolfo Osorio Galvarro, tantos personajes, ¿no? Jorge Oblitas, que fue ministro en la época de José María de Achacón, también fue vicepresidente del país en el gobierno de Gregorio Pacheco. Entonces creo que hay que rememorar a estos importantes personajes que han estado en estas aulas, que son personajes importantes, no solo para la historia de Oruro, sino también para la historia de Bolivia.
0: Bueno, mis amigos, hasta aquí llegamos con esta transmisión. Agradecerles por acompañarnos en esta loca aventura que tenemos, bueno, cuando existen eventos tan importantes como este. 24 de julio, salud a todos los bolivaristas que se encuentran en el mundo entero, en el interior del país. Celebraron en grande, como todos los años, la Marcha del Libertador, que también fue pues apoteósica prácticamente, y con la visita de 4 establecimientos en esta ocasión muy especial. Reconocimientos importantes, medalla al mérito, precisamente por esta participación en la Guerra del Chaco por parte de las Fuerzas Armadas. Y bueno, pues tantas cosas que recordar, que decir y que hablar. Rumbo al bicentenario del Colegio Nacional Simón Bolívar. Mauri, frío, pero lindo, ¿no?
1: Gracias.
0: Con toda la historia y pues recordando siempre acontecimientos y pasajes de nuestra ciudad, de nuestro departamento, de nuestra historia.
1: Así es, y recordaremos justamente con este video, que lo vamos a subir también al YouTube, para que también la gente lo pueda reproducir y lo pueda tener como un testimonio de lo que ha sido la historia de este colegio y por qué lleva el nombre de Bolívar, ¿no?
0: Uh-huh.
1: Que al final de cuentas es parte justamente de esta historia.
0: Bueno, pues nos despedimos con la imagen del colegio, de Simón Bolívar también, allá en lo alto. Y pues prácticamente será hasta otra oportunidad. Les anticipamos que estaremos recordando también las memorias de Ignacio León la próxima semana, así es que estén atentos. ¿Quién es? ¿Dónde vive? ¿Dónde reina? ¿Quién fue? ¿Por qué? Y demás. Estaremos en una noche de aventura, algo fría, pero emocionante. Amigos, hasta otra ocasión, hasta otra oportunidad con estas locuras nocturnas.

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